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7 en punto. 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

7:58. 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
1: Camina plácido entre el ruido y la prisa y piensa en la paz que se puede encontrar en el silencio. En cuanto sea posible y sin rendirte, mantén buenas relaciones con todas las personas. Enuncia tu verdad de una manera serena y clara, y escucha a los demás, incluso al torpe e ignorante. También ellos tienen su propia historia. Esquiva a las personas ruidosas y agresivas, pues son un fastidio para el espíritu. Si te comparas con los demás, te volverás vano y amargado, pues siempre habrá personas más grandes y más pequeñas que tú.

Disfruta de tus éxitos lo mismo que de tus planes. Mantén el interés en tu propia carrera, por humilde que sea. Ella es un verdadero tesoro en el fortuito cambiar de los tiempos. Sé cauto en tus negocios, pues el mundo está lleno de engaños. Mas no dejes que esto te vuelva ciego para la virtud que existe. Hay muchas personas que se esfuerzan por alcanzar nobles ideales. La vida está llena de heroísmo. Sé sincero contigo mismo. En especial, no finjas el afecto y no seas cínico en el amor, pues en medio de todas las arideces y desengaños, es perenne como la hierba. Acata dócilmente el consejo de los años, abandonando con donaire las cosas de la juventud. Cultiva la firmeza del espíritu para que te proteja en las adversidades repentinas. Muchos temores nacen de la fatiga y la soledad. Sobre una sana disciplina, sé benigno contigo mismo. Tú eres una criatura del universo, no menos que las plantas y las estrellas. Tienes derecho a existir. Y sea que te resulte claro o no, indudablemente el universo marcha como debiera. Por eso, debes estar en paz con Dios, cualquiera que sea tu idea de Él, y sean cualesquiera tus trabajos y aspiraciones, conserva la paz con tu alma en la bulliciosa confusión de la vida. Aún con toda su farsa, penalidades y sueños fallidos, el mundo es todavía hermoso. Sé cauto, esfuerza.

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1: Hola, hola, bienvenidos a un nuevo episodio de Ya Oíste. Yo soy Génesis Sainez Silva, un gusto estar con ustedes. Hoy abordaremos un tema que la verdad yo siento que es muy poco conocido, pero que es muy importante hablarlo, y es el embarazo psicológico. Y para ayudarnos a entender qué es, por qué ocurre, cómo se trata, nos acompaña la doctora Diana Bautista II, que es ginecóloga. Mucho gusto, ¿cómo está, doctora?
2: Muy bien, un placer estar con ustedes y muy contenta de hablar de este tema.
1: ¡Uy! Se va a poner interesante. Y también tenemos a nuestra queridísima amiga Sharon Paredes. Ella es neuropsicóloga, ya nos ha acompañado en otros podcasts. Bienvenida, ¿cómo estás?
3: Muchas gracias, aquí de vuelta, ya sabes, que me encanta estar con ustedes, compartiendo conocimientos.
1: ¡Uy! Yo soy feliz porque siempre que les digo, cuando iniciamos el podcast, nos desconectamos del mundo y aprendemos. Me gustaría que nos contaran un poquito de qué es en realidad esto.
2: Ok, pues el embarazo psicológico es una condición en donde la mujer cree que está embarazada, pero además tiene síntomas de embarazo. Entonces, dentro de estos síntomas, pues podemos tener congestión mamaria, crecimiento abdominal, sensación de movimientos fetales, puede wow. llegar hasta el punto en que la paciente puede tener contracciones.
1: ¿Qué?
2: Entonces tiene todos los síntomas de una paciente embarazada y hasta muchas veces hasta exacerbados.
3: Otro de los síntomas que comparte la doctora, incluimos la amenorrea, y es algo muy importante que dice la doctora, no es una cuestión solamente de creerse, porque los síntomas están ahí. Exacto, los síntomas son reales. Entonces estamos hablando no solamente de una cuestión psicológica, no solamente de una cuestión fisiológica, sino también neuroendocrina, ¿no? Porque también tiene que ver los cambios hormonales. Uh-huh. Entonces, ¿en qué se presentan estas situaciones? ¿En dónde las podemos ver? En personas, en mujeres que hayan tenido un duelo, por ejemplo, perinatal, postnatal, también en personas que tengan muchos deseos de quedarse embarazada, también se presentan en pérdida de pareja. Uh-huh. Pero está muy asociado, ¿verdad?, con esta obsesión, puede llegarse a convertir en una obsesión o también este deseo intenso de estar embarazada, ¿no? Entonces, okay. No solamente en eso, también en personas que incluso tienen miedo de quedarse embarazadas.
1: Creo que he escuchado más esa parte del miedo porque, pues claro, ¿no? O sea, se protegen y todo, pero dices que yo no quiero. Y tantito a lo mejor no vino su periodo porque a lo mejor se estresó de que justo ya dijo, ya no, ¿qué acabo de hacer? O el trabajo y no les baja, ¿no? Entonces es como de ya. He escuchado más que es por el miedo que por otra, que es la parte justo del duelo. Eso se me hace muy interesante. O sea, a partir de un duelo, ¿vuelven como esa parte, se activa o cómo es eso?
3: Sí, o sea, digamos que son situaciones o factores de riesgo y más en una mujer que probablemente, ¿verdad?, tiene un historial para procesar emociones de una manera no confrontativa. ¿Cómo se puede diferenciar? Que en la psicosis, una vez que ya es revelado a través de estudios, ya sea de sangre, ¿no? O también, sí, en este tipo de estudios clínicos en donde ya se le menciona a la mujer, no estás embarazada. Cuando es psicosis, a pesar de que me están diciendo la verdad, yo todavía me aferro. Entonces, aquí, por ejemplo, tendría que ver con una cuestión de cómo se conecta con la realidad. Y, por ejemplo, en otras situaciones que no tienen que ver con psicosis, todavía la persona sí mantiene este contacto con la realidad porque llega a cuestionarse. Claro. Y entonces los síntomas que tuve que fueron, entonces puede que se trate de otra cosa, o sea, todavía tengo un cuestionamiento reflexivo.
2: De hecho, la paciente, bueno, hay que diferenciar, hay la paciente que también simula, esa es la paciente que no va a tener síntomas, sino que dice yo estoy embarazada y me lo estoy inventando, ¿no? Por ciertas cuestiones psicosociales principalmente. Okay. Pero la otra es la que ella cree que sí está embarazada. Y la que, como ya mencionamos, tiene síntomas y que además se hace prueba de embarazo.
1: Se me vino, qué bueno que lo mencionó, porque se la hace la prueba y sale positiva.
2: Hay cosas que pueden suceder. Una es, la prueba puede salir, tienen falsos positivos. O sea, entonces la prueba confirmatoria es en sangre, es una hormona que se llama gonadotrofina coriónica, fracción beta, okay. que es exclusiva del embarazo y que se va duplicando, triplicando cada 48 a 72 horas. Sin embargo, lo primero que hace la paciente, pues eso, la mujer, es hacerse una prueba en orina.
1: Claro.
2: ¿Vale?

0: Entonces, pueden haber elevaciones mínimas por la alteración neuroendocrina, pero esa hormona no va a elevarse arriba de 14 miliunidades. O sea, es muy poquito y es poco significativo. Entonces, ¿qué es lo que hacemos nosotros? Tomar esa hormona de control. Ahora, algo importante que tenemos, la presión social. Eso es súper importante, que actualmente muchas de las pacientes, más las que van al instituto, pues están embarazando ya un poquito más grandes, ¿no? Porque ya quieren, tienen una licenciatura, tienen posgrados, maestrías y todo eso. Pero también hace que la gente te diga, oye, ¿y para cuándo?
1: Ya se te fue el
0: Ya
1: tren.
0: se te fue. O vas a tener alteraciones, o no te vas a poder embarazar. Y fíjate que me he dado cuenta que hay como un piquito, como a partir de los 35 años, que la presión social como que pega todavía mucho más,
1: Sí,
0: ¿no?
1: ¿no?
0: ¿No? De, yo ya tuve tantos, o ya te casaste, o todo eso. Entonces, eso involucra mucho que las mujeres empiecen con este tipo de trastornos.
2: Hay algo importante que me gustaría mencionar, y es que el ISSSTE tiene el código mariposa, que justamente este código mariposa se centra en brindarle empáticamente a una mujer que ha pasado por un proceso de duelo peri o postnatal. Y entonces, en ese momento, lo que se recomienda es darle un espacio y también brindarle quizá contención emocional y consejería.
1: El tratamiento que lleva va, es más parte psicológica, va de la mano con la parte ginecológica. ¿Cómo es ese trabajo en conjunto para ayudar?
2: Es psicológica, o sea, una vez que ya se identificó que no hay un embarazo real, ya es psicológico y en algunos casos puede ser con tratamiento farmacológico y con el psiquiatra.
0: La paciente tiene un porqué, siente esos síntomas, ¿no? No de repente me los inventé.
1: De la
0: Si
1: nada.
0: bien están relacionadas con el deseo de un embarazo, también es cierto que, ejemplo, o sea, tenemos alteraciones en hormonas. Las mujeres nos regimos por hormonas.
1: Sí.
0: Todos nuestros días están regidos por hormonas y de acuerdo a la edad que tenemos, pues es obviamente si se disparan, si bajan, si se alteran y todo eso, ¿no? Yo les digo, es como de repente ir al dentista, ¿no? Pocas veces vas regularmente al dentista, ¿no? Lo mismo, pero cuando vas te encuentras todo lo habido y por haber. Igual con los ginecos, ¿no? Cuando vamos, pues encontramos todas las alteraciones hormonales que puedes llegar a tener y eso lo vinculamos a la sintomatología que tú tienes, tengas o no un deseo de embarazo. Entonces, en ese sentido, por ejemplo, muchas mujeres dicen, oye, yo digo que estoy embarazada porque aparte de que no menstruo, pues tengo secreción por el pezón, ¿no? Y tengo salida de leche, ¿no? Lo que llamamos la galactorrea. Pero además, yo siento que mis mamas están congestionadas. Pero además, siento que ya me estoy hiperpigmentando, ¿no? O sea, que me salen las manchitas del embarazo, dichoso melasma. Fíjate, me está creciendo el abdomen. Entonces, ¿de dónde me crece el abdomen si no estoy embarazada? Y puede ser esto tan prolongado como el trastorno que tenga cada paciente, ¿no? Porque hay unas que se pueden aventar los 9 meses diciendo que están embarazadas y hasta que ellas puedan aceptar una asesoría por psicología, porque tampoco las podemos obligar a ir.
2: De hecho, pues me gustaría dejar el correo de saludmental@iste.gov.mx si llegan a tener alguna otra duda también al respecto del tema o bien alguna orientación, pues podemos responderles por correo electrónico.
1: Muchas gracias por acompañarnos en este podcast, en su espacio. Espero que se lo hayan pasado muy bien.
0: Claro que sí,
2: Sí,
0: muchas
2: muchísimas
0: gracias.
2: gracias a ti por invitarnos.
1: Para la próxima, ya vamos a buscar más temas y que nos acompañen en esta mesa de debate. Ah.
0: Claro que sí.
1: Perfecto, gracias doctora, gracias Sharon y gracias a ustedes por escucharnos hasta este punto. De verdad que el podcast no sería nada sin ustedes. Cambia mucho el escuchar y el tener información. Y pues recuerda que la salud mental también es importante para todos hoy en día. Yo soy Génesis Zaine Silva y fue un gusto estar con ustedes. Nos vemos en un próximo episodio de Chao Issste. Adiós.

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Buenos días, muy buenos días. Ya son las 8:09. Buenos días y bienvenido a su programa Sábados de Nostalgia. Los saludo con mucho gusto desde el séptimo piso del edificio Pasos Radio. Me presento, mi nombre es Sergio Baizabal y estaré con usted hasta las 12 del día. Permítame acompañarlo con la música que llegó para quedarse. La música de Sábados de Nostalgia. Despertamos el día de hoy con 25 grados Celsius y un poco de lluvia en la zona conurbada Veracruz, Boca del Río. Síganos en redes sociales, nos encuentra como Fusión Radio MX y a un servidor como Sergio Baizabal, locutor. Si quiere comunicarse con nosotros vía telefónica 229-2010-120 o 229-2010-121. En el WhatsApp 2299-6087-63. Así comienza Sábados de Nostalgia.

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Bueno, pues continuamos. Ya son las 8 de la mañana con 20 minutos, 8 con 20. Mi nombre es Sergio Baizabal, con usted hasta las 12 del día. Por acá tenemos mensajes a cabina al 2299-6087-63. Nos dice, buenos días, saludos y buen día, excelente día lluvioso. Escuchándolos atentamente, Edith. ¿Podría complacerme con la canción de José José, la de Aún Estoy de Pie? Sergio, excelente sábado. ¿Será que puedas poner la de O quizás simplemente le regale una rosa? Algo bien nostálgico que se te ocurra, por favor. El día está para mantener la nostalgia a tope. Saludos a mi papá Gabriel Rivera Andrade, que se encuentra en Canadá, de parte de su hijo Cristian de Jesús Rivera Villa. Queremos una canción, la de Tus Ojos, de Alberto Vázquez. Buen día, ¿cómo están? Saludos, espero que se encuentren muy bien. Quiero pedirte una melodía especial. Te escuchamos en un taller de hojalatería. Soy Fernando, en la tierra del buen café, Huatusco. Muchas gracias y excelente día para todos. Desde Jalapa, Veracruz, nos manda mensaje y nos dicen, buen día. Te saludamos, Zuli y Carlos. Una canción, por favor, de Tan Enamorados, de Ricardo Montaner. Y hoy es sábado, también Ya Te Duele la Rodilla, si escuchaste esa canción. Por acá se comunica Lorena y nos dice, buenos días, ¿cómo están? A punto de empezar a preparar el desayuno. Si fueras tan amable de colocar una canción de Alberto Vázquez, buenos días. Te saludo como siempre, como todos los sábados, en especial algo de la Sonora Santanera y María José, la de Pena Negra. Buenos días, te saludan José David y Lucy, escuchándote hoy también. Te mandamos un abrazote, gracias y buen día. Vamos a ir a corte musical, lo invito a que se comunique con nosotros, 2299-60-8763. Llega primero Enrique Guzmán con Acompáñame, después Manuela Torres, aquí en su programa Sábados de Nostalgia.

Bueno, pues continuamos, ya son las 8 de la mañana con 31 minutos aquí en su programa Sábados de Nostalgia. Tenemos mensajes del auditorio que se comunica. Por acá nos dicen, pues, saludos por favor para la señora Miguelina Cortés. Pon la canción, la de un tipo como yo, con Sergio Esquivel. Gracias desde Huatusco. Buenos días, excelente mañana, con una canción por favor de Yolanda. La canción de Yolanda de Pablo Milanés. Gracias y buen día. Ponme la canción del doctor. A ver si puedes poner esa melodía, si fueras tan amable, para los que escuchamos acá en General Prim y al buen Chochín. Mi querido Sergio, ¿cómo estás? Por favor, ¿podrías poner la canción de Suavecito con Roberto Carlos y otra chica que no recuerdo cómo se llama en este momento? Saludos a Edson. Edson Conde, dice por acá. ¿Qué tal? Buenos días. Saludos para todo el auditorio y a la familia Sirvaín. ¿Me podrías complacer con la canción de Ding Dong de Leonardo Fabio? Por acá nos llega un mensaje y nos dicen, ¿qué tal, Sergio? Buen día. Recién operada. Ayer me operaron de la rodilla. Y quiero que me pongas una canción para empezar de Flans, Hay Amor, tu amiga la mojarrita. Y más mensajes. ¿Qué tal? Buen día, Sergio. ¿Podrías compartirnos esta frase que te mandó mi abuelito el día de ayer? Te la reenvío si fueras tan amable. Y la frase dice así: no te molestes con el pozo que está seco. Puede que ya no te dé agua, pero mejor pregúntate, ¿por qué tú sigues insistiendo en sacar agua en donde ya ha quedado claro que no puedes encontrarla? Vamos a ir con buena música, un tipo como yo, en Sábados de Nostalgia.

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Bueno, pues continuamos, ya son las 8 de la mañana con 55 minutos aquí en su programa Sábado de Nostalgia. Te invito a que se comunique con nosotros al 2299-6087-63. Buen día, ¿puedes complacerme con la hermosa melodía de amor? ¿De amor ya no se muere? Así me pones. Saludando a la familia Huerta Rodríguez. ¿Qué tal? Excelente mañana. Algo de Juan Gabriel y Rocío Dúrcal. Y si llevaste mecanografía en la escuela, ya te duele mucho la rodilla, mi querido Sergio. ¿Podrías complacerme con la canción de Cuerpo sin Alma? Atentamente, Diego Ramírez. Con una canción de Leo Dan. Dale, ¿qué te pasa, corazón? Que tengas excelente y bendecido día. Dios te bendiga. Buenos días. Para la señora Lila, dedícale una canción del maestro Cantoral. Y al final, interpretada Emanuel. Atentamente, tu cuate Israel. Buenos días, Sergio. ¿Cómo estás? Excelente mañana. Saluda a mi esposa Gabriela, que está escuchando en Lerdo. Le pone la canción de rock. Compláceme con la canción de Julio Iglesias para doña Sandra, Nico, Karina, Chávez, contador Jaime Villegas y a todos los locatarios del mercado Virgilio Uribe, de parte del buen Chucho. Para Leticia Rodríguez, los escucho en la calle 7 cada sábado. Buen día. A nuestra amiga Teresa Luna, buenos días. Algo de camionero para papá Tori. Hasta el cielo, gracias a Teresa Luna. Recuerde que puede solicitar la melodía de su agrado.

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0: Dicen que hay canciones que los motivan y hay canciones que nos recuerdan a esa persona especial.
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Saludos hasta Shelbyville, Tennessee, en Estados Unidos, a Delfino Cruz, que está escuchando en este momento. También para Margarita y para Liliana. Hola, soy la señora Minerva, te escucho desde el municipio de Magdalena, Veracruz. Quisiera que por favor pongas la canción de Acéptame como soy, de Manuela Torres. Gracias y buen día.

Voy a dejarlo con una canción, pero antes se comunican y nos piden algo de Rafael, Mi Gran Noche. La canción que le voy a poner en esta ocasión pertenece al año de 1982, del álbum Llena de Dulzura, para Becky, esta canción, Maldita Primavera. Es Yuri, en Sábados de Nostalgia.

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1: Estás disfrutando de Sábados de Nostalgia. Nueve de la mañana con 7 minutos, 9:07. 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Y ahora lo dejo con esta canción de Roberto Carlos, se llama Camionero. En su programa Sábados de Nostalgia.

Bueno, pues estamos de vuelta, ya son las 9:13 a.m. ¡Buenos días! Los saludo con mucho gusto desde el séptimo piso del edificio Pasos Radio. Me presento, mi nombre es Sergio Baizabal y estaré con usted hasta las 12 del día. Esta es la segunda hora de este espacio de Sábados de Nostalgia. Lo invitamos a que se comunique con nosotros al 2299-6087-63. Saludos desde Coatzacoalcos, Veracruz. Por favor, ¿podrían poner la canción de ¿Qué nivel de mujer?, de Luis Miguel? Atentamente, Eduardo Farias. Saludamos con gusto a los amigos de La Tinajas, municipio de Cotaxtla, Veracruz. A nuestro amigo el señor Reyes Pulido Salazar y a toda la familia Rojas, que no se pierden el programa de Sábados de Nostalgia. Querido Sergio, ¿cómo estás? Buen día. Poner la canción de no recuerdo cómo se llama, pero dice mentiras. Tu vida siempre ha sido una mentira, me dicen por acá. Soy Marta Palma y se la dedico a mi esposo Jorge Romero. Oye, te escucho desde... Te escucho cada sábado. Igual ponerme la canción de 30 años con Napoleón. Por acá me comentan una frase que me la comparte el señor Evaristo. Mi querido Sergio, quiero platicarte esta frase. La paz mental empieza el día que por fin tomas la decisión de romper vínculos que no suman nada en tu vida. Y llega otro mensaje. ¿Qué tal? Buen día. Saludos a los amigos de Sábados de Nostalgia. Nos comenta acá el señor Jorge. Una cosa es saber manejar las emociones y otra muy distinta es no prestarles atención. Esta última no es sinónimo de fortaleza, sino de cobardía. Es huir de lo que sentimos. La verdadera fortaleza es recibir todas las emociones, buenas o malas, darles el espacio y tiempo que necesitan, porque cada emoción tiene su propósito y lugar. Nos guían a una comprensión más profunda de nosotros mismos y de nuestro entorno. A los amigos de Coscomatepec, de Bravo, su amigo Jesús Álvarez nos manda mensaje. Buenos días. Espero que te encuentres bien. Excelente programación. Felicidades por tus 8 años en fusión. ¿Me podrías ponerle la canción de Terco Corazón con Emanuel? Soy Angie Torres. Saludos desde Jalapa. Saludos a la señora Antonia Figueroa, que anda de vacaciones aquí en el puerto y es la primera vez que escucha esta estación. Se lleva el enlace para seguir escuchando. Y gracias por esta gran programación. A nuestra amiga Susi de Argentina. Buenos días. Voy a dejarlo con dos melodías. Oiga, estas canciones, la primera se llama Déjame Vivir, Juan Gabriel y Rocío Dúrcal. Después, Luis Eduardo Aute, Sin Tu Latido. 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
2: Esta es una de las muchas historias que suceden conmigo. 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

0: Buenos días, son las 9:42. Continuamos en Sábados de Nostalgia. Los saludamos aquí en el puerto de Veracruz, México. A la gente que nos sintoniza en otras partes de la República Mexicana o en otros países, bueno, le platico a usted que puedes hacerlo en www.fusionradio.mx. Ahí nos puede sintonizar en cualquier parte de Veracruz, México y el mundo. 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Mientras, vamos con buena música. Esta canción es a cargo de Leonardo Fabio. Ding dong, ding dong. En Sábados de Nostalgia.
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0: Esta canción va para la señora Guillermina de parte del señor Pedro, porque yo te amo, Sandro.

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Oiga, son las 9:59 aquí en Sábados de Nostalgia. Continuamos con más buena música. Por acá nos dice el señor Faustino. Buenos días. Saludos para todos en cabina. Me puedes poner la canción de Maracas o la de Vive de Napoleón. ¿Qué tal? Excelente mañana. A mis hermanos García Guillén, de parte de su hermana, de Ciudad de México, poner Candilejas. ¿Qué tal, Sergio? Buen día. Me transportaron a Sandro de América, que lo fuimos a ver en vivo en el puerto. La Wherever desde Los Torrentes, bendiciones y buenos días. Quiero mandar saludos cordiales para la flota de limpia pública del sindicato que anda en Rafael Cuervo. Que les agradecemos muchísimo su trabajo y les pedimos que se cuiden mucho. Hay veces que cuando están haciendo su trabajo hay automóviles que pasan muy cerca de ellos, así que tomen sus precauciones para que puedan regresar a casa sanos y salvos. A mi cuate Enrique, que está mandando mensaje en la General Prim. Oiga, nuestro amigo el chef Hugo, que está mandando WhatsApp y nos dice lo siguiente: hola, soy el chef Hugo y es cumpleaños de mi primo, se llama Adalberto Bravo. Mándale saludos, él está en Canadá. Y dile, por favor, que cuando venga le voy a hacer unos frijoles refritos. Eso no lo dijo, pero es un plus que le damos al mensaje. Saludos, mi amigo chef Hugo, que está siempre a la vanguardia y que cocina delicioso. Oiga, a partir de este momento vamos a... son las 10 en punto, vamos a iniciar con un poquito de rock and roll. Será media hora de rock and roll, así que lo invito a que se ponga cómodo y vaya moviendo ese hermoso esqueleto que tiene. Esta canción es con los Rebeldes del Rock. Se llama La Hiedra Venenosa. En Sábados de Nostalgia.

Acaba usted de escuchar esta melodía, Popotitos. Anteriormente, la canción de Los Locos del Ritmo, La Mantequilla. Aquí en su programa, Sábados de Nostalgia. Teléfono en cabina 2299-6087-63. Buen día, me puede felicitar a Chonita desde Tlacotalpan, que hoy está cumpliendo años de parte de Lía y hermanos. Por acá se comunicó María del Carmen. Saludos hasta Cancún de Paralinje Gustavo y Clarita. Excelente programa. Por años lo he escuchado. Buenos días. Saludos hasta Aguatulco. Sergio, aunque es sábado, no se te vaya a olvidar decir las palabras profundas, filosóficas y a todo mecate. A nuestra amiga Carmen, que está escuchando desde los volcanes. Sería lindo escuchar Popotitos. Esa yo la bailaba cuando tenía 4 años. Saludos y buen día. Saludos para la familia Alcocer Villa, que van rumbo a Jalapa, de parte de su papá, el señor Roberto Alcocer. Gracias y buenos días. Oiga,

Vamos a continuar con un poquito de rock and roll. Voy a dejarlo con dos melodías. La canción que sigue se llama Despeinada de los Hooligans. Después llegarán los Rocking Devils con Perro Lanudo. Aquí en su programa Sábados de Nostalgia.

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Diez, quince,

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Bueno, pues continuamos aquí en Sábados de Nostalgia. Y a punto de finalizar esta pequeña intervención de un poco de rock and roll para darle un poco de ritmo a la vida. Y acá nos dicen, oye Sergio, no se vale, nos hubieras puesto una canción más aquí en el mercado. Estamos escuchando y aquí el buen Juventino estaba bailando. Bueno, pues aquí tenemos otro mensaje. Buenos días, Sergio, le escucho. Le escribe Joel Cornejo, Cruz de Las Vegas 2. Quiero pedirles una canción y saludos para la señora Griselda Anastasia, que nos escucha, a ver si lo digo bien, Mixquiwala Hidalgo, con la canción del pecador con Alberto Vázquez. Gracias y buen día. Para los chicos del Árbol Rojo y para ti que siempre te escuchamos en el Fraccionamiento Reforma. Saludos Sergio, buenos días, nos fallaste el fin de semana pasado, no estuviste, bueno, tuvimos unas complicaciones, pero aquí andamos. ¿Qué tal Sergio? Buenos días, te escucho todas las mañanas, quiero una canción por favor con Rocío Dúrcal o algo de Vianey Valdés. Saludo por favor a mi abuelita, ella se llama María y te sintoniza desde la Mixtequilla. Saludos Sergio, aquí preparando queso de hebra y queso fresco, acá en Los Capulines. Buenos días. Oiga, quiero mandar saludos a mi amigo Miguel Ángel Rivera Rivas, él nos escucha desde Jalapa, Veracruz. Y que tuvo la fortuna de estar en Sonora, según yo lo entendí, espero que sí, Miguel Ángel. Y conoció a Juventino Luna Beltrán. Y le dice, oye, ¿tú escuchas Sábados de Nostalgia? Y le dice, yo también. ¡Hasta luego! Así que un fuerte abrazo para los dos, para mi amigo Miguel Ángel Rivera Rivas. Y también para Juventino Luna Beltrán, que nos escucha desde Sonora a través de la aplicación en www.fusionradio.mx. Oiga, y antes de irme a corte musical, bueno, vamos a finalizar este espacio de rock and roll. Lo voy a dejar con dos melodías y con esta nos despedimos de este espacio. Llegan los Upson, Atrás de la Raya, después los Rebeldes del Rock con Melodía de Amor. Aquí en su programa Sábados de Nostalgia.

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Diez, veintisiete.

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1: Diez con 30 minutos, te acordarás de mí, Los Bríos, en Sábados de Nostalgia.

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Las 10 de la mañana con 54 minutos. Continuamos aquí en su programa Sábados de Nostalgia. Saludamos a todo el auditorio que nos sintoniza en la zona conurbada Veracruz, Boca del Río. También en otras partes del estado de Veracruz, de México y el mundo. Oiga, tenemos solicitud de canciones. Por acá nos dicen, queremos escuchar algo de Vianey Valdés.

Saludos y buenos días a los hermanos Vilaboa. Enamorándome más de ti con Guillermo Dávila, todo un hit de los 80. Gracias a Hugo Vilaboa. ¿Qué tal, amigos de Fusión? Te escucho desde la ciudad de Puebla, capital. A saludos a Silvia López, que nos manda mensaje. Sergio, buenos días. ¿Podrías poner la canción de Mari, es mi amor? Aunque todos me dicen Elizabeth, mi primer nombre es María y me recuerda mucho a mi mamá. Teléfono 2299-6087-63.

Sergio, buenos días. Manda saludos a mis hijas, a Kime y a Kari, de parte de su mamá, Vikinga. A toda la familia Bassanini. Voy a dejarlo con dos melodías. La primera es con Leo Dan, se llama Mari es mi amor. Después, Camilo VI con Fresa Salvaje. En su programa Sábados de Nostalgia.

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Bueno, pues continuamos. Ya son las 11 de la mañana con 4 minutos. Así comienza la última hora de mi espacio. Mi nombre es Sergio Baizabal y estaré con usted hasta las 12 del día. Saludos para nuestra amiga Guillermina, que hace rato le dedicaron una canción de Porque Yo Te Amo, de Sandro, de parte de mi amigo Pedro. A Juventino Luna Beltrán y para Miguel Ángel Rivera Rivas. Buenos días, Sergio. Saludos para mi hija Mayra, de su papá Daniel Perales. Bonito programa. Una canción, por favor, de ¿Y cómo es él?, de José Luis Perales. Algo de Roberto Carlos. Soy Marco y los escucho en los volcanes. Buenos días. Mándale saludos a Cintia Uscanga. ¿Cómo te diré?, de Sandro. Soy la señora Salazar y siempre los escucho. Quiero que me complazcan, por favor, con una canción de Cuando Yo Quiera Has de Volver, de Rocío Dúrcal.

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Las 11 de la mañana con 19 minutos aquí en Sábados de Nostalgia. 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

11 de la mañana con 25 minutos en Sábados de Nostalgia. 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Continuamos en Sábados de Nostalgia. Tenemos más mensajes. Por acá nos dicen, queremos una canción, por favor, de César Costa.

Tenemos mensajes, por acá me dicen, Sergio, alguna de las cosas que ya están perdiendo en el centro de Veracruz. Tiene rato que no veo a los señores que venden gelatinas, que traen su artefacto con varias gelatinas de sabores riquísimas. Tuve la fortuna de ir hace unos días y no encontré ninguno. Según yo, todavía hay algunas personas en el centro de Veracruz y en otros lugares de la República Mexicana que van vendiendo sus gelatinas. Gelatinas de sabores, de rompope, de limón. Gelatinas que te las dan en un papelito y ellos traen como un anaquel pequeño y van vendiendo sus gelatinas. 11 de la mañana con 27 minutos.

Yo recuerdo cuando iba con mis abuelitos al centro de Veracruz a bailar danzón con ellos. Y ahí, entre pisotones y pisotones, aprendí un poco a bailar danzón. No es necesario ser experto o maestro para que puedas bailar danzón. Con que lo disfrutes es más que suficiente. No es una competencia ver quién baila mejor el danzón, es quién lo disfruta mejor. Ahí le encargo. Saludos a la gente de Jalapa, mi amiga Emma Ilse Gándara. Agradezco tus palabras y muchas gracias. Te estamos escuchando en Hacienda Sotavento. Mi abuelita dice que ella le encantaría bailar danzón contigo. Dile a tu abuelita que estoy a la orden. Y que ahorita le voy a poner un pequeño fragmento para que se acuerde de esas cosas de antaño. Buenos días, saludos por favor a Lupita y también para Marcos. ¿Qué tal? Buenos días. Yo sí recuerdo a los señores que vendían gelatina. Esas gelatinas que iba uno al centro de Veracruz o en cualquier parte de la República Mexicana y comprabas la gelatina sabor rompope. Buenos días. Saludos al señor Diego Pantoja. Y para la señora Lupita que está escuchando y que se encuentra en una silla de ruedas y ya está calentando motores, le voy a poner un pequeño fragmento de una canción para que se ponga de pie y pueda bailar un poco. Oiga, a usted también, recuerde que no hace falta ser experto para poder disfrutar de un baile. Así que, con mucho gusto, para la señora Lupita, está escuchando Sábados de Nostalgia, este pequeño fragmento de Nereidas.

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1: Once de la mañana con 37 minutos, 11:37, buenos días. 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
0: 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Once, 39.

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1: Esta canción se llama 100 años para Ozzy García, que nos escucha en su trabajo Pedro Infante y la rondalla venezolana en Sábados de Nostalgia.

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0: Buenos días, son las 11:52 a.m. ¿Me podrías complacer con la canción de Los Ángeles Negros o Los Terrícolas? Terrícolas, Dios te bendiga. Y que tengas buen día. Sergio, ¿cómo estás? Ya mero te vas. Ponme la canción, por favor, de 30 años. De Napoleón, ya acaba de pasar, con mucho gusto. Y bueno, yo tengo que despedirme. Tengo que agradecerle a usted que me permita acompañarlo de lunes a viernes en sus mañanas en Enciéndete. Y los sábados en Sábados de Nostalgia. Lo quiero invitar a que se quede porque en un instante llegará Ivonne Pacheco, luego Rubén Saldaña. Pero yo me voy. Me voy y me despido con estas frases que me han compartido en Sábados de Nostalgia.
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0: ¿Alguna vez le ha tocado escuchar a alguien que quiere hacer sentir mal a otra persona? No solamente en vivo, como decimos hoy en día, en redes sociales. Alguien que grita para ofender a alguien más y para hacerlo sentir menos. Porque puede que a lo mejor tenga más preparación académica, mejor puesto o cualquier cosa. Déjeme decirle algo. Nadie se hace grande demostrando lo pequeños que los otros pueden ser. Grande es aquel que puede engrandecer a las personas que tiene a su alrededor. Hay veces que nos preocupamos tanto por lo que piensan de nosotros que nos olvida, que se nos olvida algo especial. Todo en la vida es cuestión de prioridad. Yo lo invito a que usted se preocupe por usted. No se deje para después. Hay personas que no pudieron despertar hoy. Así que yo lo invito a que disfrute todo lo que tiene hoy, porque el tiempo no regresa. Le deseo que tenga un excelente sábado. Y acuérdese de esta frase. La vida es como un espejo. Te sonríe si la miras con una sonrisa. Se queda usted con buena música. Mi nombre es Sergio Baizabal. Le deseo un excelente sábado de nostalgia. Aquí en Fusión 90.1 FM. Hasta la próxima.

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Amigos de Fusión 90.1 FM, siempre buena música. Qué gusto saludarles en este sabadito. Sábados de nostalgia desde Fusión 90.1 FM. Soy Ivonne Pacheco y estoy con ustedes en esta tarde pasándola muy bien, esperando poder complacerles con todas las peticiones que nos hagan llegar a través de las diferentes vías de comunicación. Recuerden que pueden estar enviando su mensaje al 2299-60-8763, donde con gusto vamos a estar ahí en contacto. Y bueno, ¿qué les parece si además mandan por acá su mensaje, saludo, petición, que celebramos este fin de semana? Yo estoy segura que también habrá por ahí aniversarios, bodas, bautizos, baby shower, bueno, todo lo que ustedes quieran compartir en este sábado especial, sábado familiar, sábado de lavar también, que por ahí con este clima un tanto impredecible, lluvioso que tuvimos por la mañana, nublado, pero ya se empieza a sentir el calorcito jarocho, así que ánimo quienes estén haciendo sus diferentes labores en la casa, o en el negocio también, porque justo andaba caminando aquí por el centro y me tocó en varios locales escuchar que están en sintonía del favorito Sábados de Nostalgia. Muchísimas gracias. Saludos. Le mandamos saludos a... tengo acá una super agente secreto. Y me están pasando el dato que están escuchando allá los amigos de Waldos de Díaz Mirón ahí a todo volumen. Y tienes razón, super agente secreto, porque a mí me ha tocado también escuchar en este local. Así que gracias por estar ahí sintonizando y amenizando el sábado a todos sus diferentes clientes. Vamos con más música aquí en Sábados de Nostalgia. Te recuerdo el teléfono 2299-60-8763. Y si hablamos de lugares, de locales donde están escuchando en este momento Sábados de Nostalgia, hay uno, bueno, no hay uno. De hecho, hay varias sucursales que se tienen a todo volumen Sábados de Nostalgia. 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
1: 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Ok, vamos con algunos de los mensajes que han estado llegando en esta tarde aquí al programa y también llamadas telefónicas. Una muy especial para la señora Olga, que nos escucha en Playa Linda y nos pide Dulce Carolina. Claro, con mucho gusto, señora Olga. También un saludo muy especial para la señora Socorro Rojas, de parte de su hija Ivette, que dice la quiere muchísimo a su mami y están también escuchando ya en el rumbo de Playa Linda. Qué gusto también saber que los amigos de esta zona también están en sintonía de Sábados de Nostalgia. Dice este comentario, Ivonne, ¿podrías felicitar a mi tía Alejandra Cortina? Hoy es su cumpleaños, vive en Casas Ara y si le puedes poner una canción de Emmanuel, por favor, de parte de su sobrina Patty y su hermana Eva. Con mucho gusto, en un momentito más le ponemos una canción. Yo creo que, no sé, me suena a que podría ser Bella Señora en uno de los temas que vamos a programar para la cumpleañera de hoy. Saludos también, dice, por favor, a mi mamá Jacqueline Rodríguez Rodríguez, que está lavando ahorita. La queremos mucho de parte de su familia. Doña Jacqueline, pues que le sea leve, o por lo menos aquí le acompañamos con buena música para que usted se inspire en las labores ahí de la casa. Saludos también por acá, este comentario que dice así, Ivonne, estamos escuchando desde como todos los sábados, muchas gracias, y quiero Como una mariposa de Pandora. Ok, buena elección, cómo no. Adrianita, que está en sintonía, dice como nananina todos los días. Saludos, están escuchando en todo el mercado y también en una cremería muy famosa que se encuentra por la calle Alcocer. Ándale, tengo por acá también otra gente secreta, ni tan secreta, porque Adrianita anda en todas partes escuchando Fusión. Muchas gracias. Saludos también para nuestros amigos que están en sintonía allá por el rumbo de Boca del Río. Excelente tarde. Para los hermanos Cuevas Sánchez, de la localidad de Laguna de Farfán, que se dirigen a Tío Diego, municipio de Tepetlán, a visitar a la familia. Pues para todos ellos, saludos y gracias por estar aquí escuchando Sábados de Nostalgia. Hola, saludos y Desiderata para Javier, que nos está pidiendo ese tema con muchísimo gusto. Por favor, ¿podrías felicitar, Ivonne, a la señora Asunción Ascanio de Tlacotalpan, que hoy está de manteles largos, y la canción de Cómo han pasado los años? Con mucho gusto. También dice, por favor, le pueden mandar saludos a Dani y a mi tía Patty, que están... no entendí, me puso aquí un nombre, pero bueno, están trabajando en una cocina económica y ahí están escuchando Sábados de Nostalgia. Muy bien, saludos para todos ustedes y vamos entonces con parte de las peticiones que nos han estado solicitando, y una de ellas era esta canción de Las Pandora, Como una mariposa. Lo escuchas aquí en Sábados de Nostalgia.

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1: Está amaneciendo. Qué paz refleja tu cara cuando duermes. Ya es casi la hora de empezar un nuevo día y la verdad, reconozco que no me gusta nada madrugar. Quizás sea esa la razón por la que tengo tan mal despertar. Te agradezco tanto que cada mañana me regales tu primera mirada, sonrisa y que me digas buenos días, mi amor. Me encanta mirarte cuando me preparas el café. Te preocupas tanto de lo mío que se te olvida y no te importa que el tuyo se esté quedando frío. Siempre piensas antes en mí que en ti, siempre. Y no sabes cuánto te quiero. Necesito ese beso. Ese beso tuyo de ayer, de hoy, de siempre. Ese beso que me das cuando me marcho y cuando regreso. Cuando llego a casa tarde, cansado y con problemas, y tú me recibes con los brazos abiertos. Me ayudas, me oyes y sobre todo me escuchas, y eso alivia mis penas. Hoy desperté abrazado a ti. Me gustó tanto mirarte. Tenías los ojos cerrados en la luz y la mente abierta a los sueños. Tu cuerpo completamente desnudo. Mis manos parecían tener alas. Se me escapaban, volaban hacia ti. Te deseaban y te acaricié de los pies a la cabeza una y otra vez. No sabes cuánto te quiero. Hay veces que no nos hacen falta ni las palabras para entendernos. Nos basta con mirarnos. Y si por alguna tontería discutimos, acabamos encontrándonos donde más cerca nos sentimos, más unidos, en nuestra cama. Si nos va bien o mal, yo a tu lado y tú al mío, juntos, fundidos como arena y cal, como agua del mismo río. Hay quien no entiende este amor. Hay quien nos da la espalda. ¿Qué más nos da? Si tú y yo sabemos que cuando nos conocimos decidimos echar el ancla. Te he sentido tantas veces cuando a medianoche te levantas. Me miras y me mimas como si aún fuera un crío. Pareces adivinar que estoy sintiendo frío y me echas otra manta. Me gusta cómo me tratas y me gusta cómo me amas. Eres el mejor regalo que me ha dado la vida. No sabes cuánto te quiero. Compartes todas mis cosas, todo lo que se puede sentir cuando de verdad se ama. En esos momentos de entrega.

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1: Este momento, la 1:14 p.m. aquí en Fusión 90.1 FM, siempre buena música y estás escuchando Sábados de Nostalgia. Recuerda que en este sábado puedes estar pidiendo tus saludos, canciones y bueno, todo lo que desees compartirnos a través del WhatsApp de Fusión, que es el 2299-608763, donde con gusto recibimos todos tus mensajes. También vía teléfono al 229-2010-120 y 229-2010-121. Y aquí me llamó Don Víctor, mejor conocido como El Poeta, y él dice que le encantan todas las canciones de Sábados de Nostalgia, pero sobre todo le gustaría escuchar El Preso número 9 con el gran Nelson Ned. Ok, vamos a estar buscando esta petición con gusto. También saludos para Nancy, que está escuchando en este momento Sábados de Nostalgia, y nos preguntaba sobre el título de la canción de Julio Iglesias, Dulce Carolina. Pues ahí está la complacencia. También le enviamos un saludo muy especial para la señora Ana María Domínguez, que está escuchando en Casa Stamsa, de parte de su hija Ana Luisa, y para quien fue dedicada esta canción de Camilo VI, No Sabes Cuánto Te Quiero. Y bueno, aquí llegó otro comentario más y dice: hola, por favor, le puedes enviar un saludo a Manny, dile que lo amo mucho, de parte de Aline. Fuerte abrazo para todos. Escuchamos este programa con todos los locutores desde las 9 de la mañana hasta las 9 de la noche. Muchas gracias y que tengan un bonito sábado. Aquí les seguiremos acompañando con buena música. Saludos también, y dice por favor para Dani y a mi tía Patty, que están escuchando en este momento. Otro comentario que también llega para Marta Ana. Para, supongo que es el mismo nombre, Marta Ana Márquez Montoya. Saludos para ustedes y recuerden que pueden estar enviando su mensaje al 2299-60-8763. Y vamos a escuchar algo de Alejandro Lerner. Esto se titula Secretos. Uy, si tienes ganas de decirle cuánto le quieres a una persona, anímate. O te pasa lo de Alejandro Lerner aquí en Fusión 90.1 FM. Siempre buena música.

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1: Huele peligro fue el tema que escuchaste hace unos instantes en la voz de Miriam Hernández. Un poco antes también Un Millón de Amigos con Roberto Carlos. Y son parte de las peticiones que nos han estado haciendo llegar a través de los mensajes. Este con saludos para Edson Conde, el tema de Un Millón de Amigos. Y y por acá también saludos y bueno, con este tema de Miriam Hernández, Huele a peligro. Saludos también para, dice mi hijo Saúl Antonio Mota Mendoza, están escuchando desde Huatusco y nos piden la canción Solo Una Vez de Leo Dan. Ok, aquí ya tomando nota. No, por favor, puedes poner ese tema de, bueno, interpretado por Alejandro Fernández, porque también está con Armando Manzanero, para Gabriel Martínez, que está escuchando en este momento Sábados de Nostalgia. Desde Jalapa, excelente programación, muchas gracias. Nos piden Tú y Yo de Manuel, para Sandy, Pau, de parte de su mamá Yolanda, que están escuchando en este momento. Ok, buen tema con Emanuel, Tú y Yo. Saludos, estamos escuchando también en la colonia Las Granjas, de parte de su amiga Amada, y si nos pueden poner Tu Cárcel. Ok, vamos a buscar ese tema. También para, aquí dice un saludo para las hermanas Muñoz Mendoza, más de, ¿oh? ¿Cómo? Muchos años, más de 300 años de experiencia. Saludos entonces para ustedes, supongo que entre todas estas hermanas. Así que nos piden algo de Alberto Vázquez y con gusto vamos a buscar alguno de estos temas. Hola, ¿pueden poner Suave y Tierno? Con gusto también. Saludos, mi hermana es la Mojarrita, soy Claudia, y si le pueden poner una canción porque está recién operada, la operaron de la rodilla y quiere escuchar algo de Rocío Dúrcal, La Gata Bajo la Lluvia. Ok, bueno, pues ahí está el mensaje y las peticiones que están al por mayor. Por cierto, aquí les recuerdo que si ustedes quieren enviar sus mensajes, pueden hacerlo a través del WhatsApp de cabina, que es el 2299608763. Y vamos entonces con ese tema, Suave y Tierno, en Sábados de Nostalgia.

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Bonitos, de eso se trata también Sábados de Nostalgia. Esta tarde le mando un saludo muy especial a Goji, que envía también saludos para Jeremy, que está de vacaciones con sus abuelitas. Entonces, pues que tengan un bonito fin de semana, unas bonitas vacaciones. Qué lindo tener a las abuelitas, disfrutar de su cariño, de sus apapachos, que los consientan mucho. De eso se trata también la buena época de la vida. Saludos también para la tía Eva, que está escuchando desde Poza Rica. Saludos entonces para los amigos que a través de internet están en sintonía de Sábados de Nostalgia. Otro mensaje más lleno de amor para José Miguel Flores Cruz. Nos piden un tema de Juanes. Uy, es que este no es tan de Sábados de Nostalgia, pero el mensaje lleno de amor de parte de su esposa, ahí está. Dice que lo ama muchísimo a José Miguel Flores Cruz. Uy, afortunado en el amor, qué barbaridad. Y bueno, aquí tenemos otros mensajes más, pero antes de eso les quiero pasar un super dato, porque pues si tienen alguna fallita o están justo en este momento detectando que le hace falta una manita 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
1: Son ya en este momento las 2 de la tarde con 46 minutos. Y estás escuchando Sábados de Nostalgia aquí en Fusión 90.1 FM. Siempre buena música. 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un espacio bonito, seguro, sobre todo con grandes especialistas que van a poderte ofrecer información e incluso responder las preguntas que tengas sobre temas que te ayuden a tu bienestar, no solamente físico, también emocional y desarrollo personal. Es un evento totalmente gratuito al cual te invitamos este próximo sábado 29 de agosto, 9 de la mañana, en el Hotel Four Points by Sheraton Veracruz. Les quiero platicar que vamos a tener invitados muy especiales que van a ofrecer conferencias bien interesantes. Una de ellas es Elsie Cornejo, que nos va a hablar acerca de cómo podemos obtener ese bienestar profundo. Y es que hacer una pausa puede marcar una gran diferencia. Vas a descubrir cómo el amor propio, el autocuidado y las experiencias de relajación profunda, como lo son a través de un masaje capilar, hidroterapia y el descanso consciente, te pueden ayudar a reducir el estrés y a recuperar energía y reconectar contigo. Así que ella nos va a hablar acerca de este bienestar profundo. También vamos a conocer acerca de un movimiento que está causando mucho furor aquí en Veracruz, y la verdad es que hacer ejercicio, correr en Veracruz, es un verdadero lujo, y eso lo sabe Brian Moreno, que es el creador de la comunidad Coffee Pan Run, que nos va a compartir su experiencia sobre cómo encontró él, junto con muchas personas que ya se han unido a esta comunidad, encontraron la motivación para correr, pero ¿saben cómo? Con el café y el pan, una experiencia única, y que nos va a compartir precisamente toda esta comunidad de Coffee Pan Run, que también nos van a acompañar en Expo Vital. Y claro, para hacer ejercicio, para tener nuestra independencia física, es súper importante cuidar nuestras rodillas. Por esa razón, el doctor Gustavo Cayetano Báez, que es especialista en traumatología y ortopedia, nos va a hablar acerca de la importancia de la actividad física sin que el estado de tus rodillas pues te frene. Al contrario, ¿cómo vas a cuidarlas? De eso y más nos va a platicar el doctor Gustavo Cayetano Báez. Así que la invitación es para que participes en Expo Vital. También vamos a contar con la conferencia Ver Bien para Vivir Mejor, a cargo de la doctora Rosalina Gutiérrez Cerón. Ella es oftalmóloga, se ha especializado en cataratas y vista cansada, y nos va a explicar la importancia de cuidar nuestra visión para disfrutar de nuestra vida plenamente. Así que esto y más, desde luego, regalos, sorpresas, coffee break. 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Es un evento mixto, así que con mucho gusto recibimos sus mensajes, y recuerda que estaremos ya la próxima semana anunciando días y horarios para venir a recoger sus boletos, ¿ok? Así que muy pendientes, y si aún no te has registrado, participa, porque ya estamos prácticamente en cuenta regresiva para este gran evento. Les agradecemos muchísimo a nuestros patrocinadores, que son socialmente responsables y que hacen posible el que podamos realizar este tipo de eventos para ustedes. 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Todos ellos nos acompañan en Expo Vital este próximo sábado 29 de agosto, 9 de la mañana, en el Hotel Four Points by Sheraton Veracruz.

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1: Continuamos en Sábados de Nostalgia, disfrutando de buena música y también de recuerdos lindos. Saludos para los amigos, tanto José Miguel y su esposa, que nos habían pedido su esposa especialmente ese tema de Roberto Carlos, Cama y Mesa, y bueno, ahí estuvo ya la complacencia. Feliz sábado, también dice, puedes ponerme Ava con Mamma Mía, que también fue parte de lo que escuchamos, claro, ahí estuvo ya la complacencia. Y bueno, en este sábado de nostalgia también les quiero compartir algo delicioso, y es que a veces solo lo que estás buscando es desconectarte, comer delicioso y no preocuparte por nada. 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

0: casa, ¿qué pensaban de nuestra separación?
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Estás escuchando Sábados de Nostalgia en este momento, disfrutando de buena música, de buenos momentos. Oigan, pero ¿saben qué? 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Y ha llegado el momento de decirles hasta pronto. Les dejo un enorme beso y abrazo a todos aquellos que han estado disfrutando de este sábado de nostalgia. Yo feliz de estar disfrutando también de todos estos recuerdos. Y nos vemos con un tema que, bueno, nos pone también en el estilo y en el toque también setentero, ¿por qué no? Con Donna Summer. Y yo con esta me despido. Soy Ivonne Pacheco. Gracias. En un momento más estará con ustedes Rubén Saldaña, Carlos Cuevas. Así que continúas en Sábados de Nostalgia en Fusión 90.1 FM, siempre buena música.

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1: Muy buenas tardes a todos, querido auditorio de Fusión 90.1 FM. Qué gusto saludarlos nuevamente, yo soy Carlos Cortés y estás en tu programa favorito Sábados de Nostalgia. En este momento, Rubén Saldaña y su servidor los estaremos acompañando hasta en punto de las 8 de la noche, siempre con la excelente programación de tu programa favorito. Y aquí efectivamente llega en este momento nuestro gran amigo, mi hermano de cabina.
2: Eso. Muchas gracias, mi estimado Carlos Cortés, saludándote, gustazo como siempre compartir micrófonos contigo, estimado, y con la audiencia de Sábados de Nostalgia que nos está sintonizando. Tenemos un menú musical el día de hoy, extraordinario, así es que no se despegue del 90.1 FM, porque lo vamos a estar sorprendiendo con esta programación musical y tema que traemos el día de hoy, Carlos.
1: Efectivamente, mientras tanto vamos con una agrupación que empezó allá por la década del 84. Por supuesto que hablamos de Flans con una canción espectacular que nos va a llevar a grandes distancias, a 20 millas.
2: Nada más y nada menos, dicen que 20 millas hasta el mar y el mar te quiere huir. Así dice la letra de esta canción y lo vamos a escuchar a continuación aquí en Sábados de Nostalgia.
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1: No, hombre, qué fondazo nos acabas de poner. Buenísimo. Muy ad hoc a este sábado tropical aquí en el puerto de Veracruz, mi estimado Carlos Cortés. Estamos en Sábados de Nostalgia y tenemos comentarios, mensajes y saludos de nuestra audiencia, ¿verdad, Carlos? Que nos están, pues, amablemente enviando al 2299-6087-63.
2: Que aquí nos comentan: hola, ¿será que puedan ponerme la canción Pídeme la Luna? Saludos desde Orizaba. Bonita tarde y gracias. Igual acá tenemos más mensajes. Muy buenas tardes, bienvenidos a Sábados de Nostalgia. Antonio reportándose como cada sábado. Y por supuesto que está en sintonía desde las 8 de la mañana con nuestro compañero Sergio Baizabal, Ivonne, que estuvo hace unos momentos, y por supuesto nosotros concluimos el círculo en punto de las 8 de la noche. Aquí también nos comentan: gracias, bienvenidos Carlos y Rubén, saludos desde Puebla para la familia Martínez en Aras Flor del Bosque, ya un mes del grito de independencia.
1: Justo un mes, exacto.
2: Que de hecho, efectivamente, pues dicen las malas lenguas, un poquito de historia aquí, que las intenciones de que se celebre la noche del 15 de septiembre y no el 16 es justo por, digamos, que un plan que tenía, pues, en aquel entonces un personaje muy reconocido de la política mexicana, Porfirio Díaz, fue quien, para alinear con su cumpleaños número 80, fue que proclamó que fuera justo, pues, digamos que, horas previas al 16 de septiembre, ¿no? Y es por eso que ya tenemos como que esta tradición. Okay. Aunque también ya hay vestigios de que, pues, otros personajes políticos de nuestro país ya habían como que tanteado el terreno para que se acomodara justo y, digamos, que darle esta visión a, pues, a México de que fuese más alegre, más contemporáneo, más vistoso.
1: Exacto, se hizo una celebración pues fastuosa, ¿verdad? Y que es una de las más importantes del año para los mexicanos, definitivamente. Se contempla casi igual que el Día de Muertos y que la Navidad, al menos aquí en nuestro país, el Día de Independencia. Tienes toda la razón. Quería su reflector, Porfirio Díaz.
2: Porfirio Díaz hizo muchas cosas.
1: Muchas, buenísimas, y me encanta. Tiene muchos detractores, ¿sabes? Porfirio Díaz, pero justo estaba platicando con unas personas acerca de lo que hizo, al menos en Ciudad de México, a nivel estructural para la ciudad, la arquitectura, aportó muchísimo a nuestro país, definitivamente. Podrá tener quien lo quiera y quien no lo quiera, en eso no nos metemos, solamente estamos resaltando lo bueno que hizo, ¿no?
2: Efectivamente, y de hecho también, si él fuera como tipo un personaje de alguna película, definitivamente sería, digamos, como un antihéroe, como esa persona que tal vez toma acciones o ciertas cosas que tal vez para, digamos, que la moral no son bien percibidas, sin embargo, pues él está como que viendo por su gente, digámoslo así, que esto pues nos lleva justo de lo que vamos a hablar en estos momentos.
1: Es correcto, mi estimado Carlos Cortés. Tenemos pregunta nostálgica el día de hoy, que precisamente se está celebrando uno de los eventos más importantes en la industria del espectáculo en México, que es el cine. Estamos celebrando el Día Nacional del Cine Mexicano. Hoy, 15 de agosto, se celebra para rendir homenaje a todas esas cintas, a esos largometrajes, estas películas que a lo largo de tantas décadas nos han marcado de alguna o de otra manera, en todos los géneros. El cine mexicano ha pasado por muchas eras, por muchas etapas, ¿no? Desde la época de oro, en blanco y negro, las películas de las Adelitas, las películas revolucionarias, grandes fotógrafos, grandes cineastas, por supuesto grandes estrellas que han plasmado su rostro, su talento en el celuloide, en el séptimo arte, en las pantallas del cine. Y lanzamos la pregunta nostálgica, mi estimado Carlos, ¿te parece? A nuestra querida audiencia que nos está sintonizando en este momento, ¿cuál es esa película mexicana que marcó tu vida? Que dices, esta es mi favorita o mis favoritas, porque sabemos que hay muchísimas y todos hemos crecido, no importa la generación que estamos actualmente pisando este planeta, hemos visto películas mexicanas y tenemos nuestras favoritas, Carlos.
2: Sí, por supuesto. De hecho, mientras piensan en la respuesta, vamos con la complacencia, algo de Leo Dan, Pídeme la Luna, y lo escuchas en tu programa favorito, Sábados de Nostalgia de Fusión 90.1 FM.

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0: 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Cuatro, 27.

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1: Continuamos, son las 4:33 minutos y acabamos de escuchar Nice and Slow, la canción que, bueno, es de Jesse Green. Esta canción, pues, es con toques de reggae y ahora sí que un representante de la música disco. Esta canción fue una complacencia, por supuesto, que nos solicitaron. Suave y tierno es la traducción al español y, por supuesto, que tenemos mensajes. No dudes en enviar tu mensaje vía WhatsApp al 2299-6087-63, que aquí en la antigua, pues están escuchándonos. Colosio y Rojo Amanecer, y están solicitando El Infierno también, canciones de, bueno, ahora sí que canciones de antaño, que por supuesto son referentes para todos nuestros escuchas. Gracias, Julio, por tu mensaje, que aquí también nos comentan. Muy buenas tardes, Carlos y Rubén, excelente sábado de nostalgia. ¿Será que puedan complacerme con la melodía de Paulo Sergio, la última canción dedicada para mi padre, Miguel Ángel Gámez, que ya partió de este mundo y siempre sintonizaba Sábados de Nostalgia desde que estaba el doctor Landa, y hoy es un gran día? De parte de su hijo, el ingeniero Guillermo Gámez, saludos a ambos.
2: Muchas gracias, muchas gracias. Hoy, ¿sabes qué noté, Carlos, en el mensaje anterior? Que se referían también a películas mexicanas. ¿Te acuerdas que lanzamos por ahí la pregunta nostálgica? Sí. Sobre tus películas mexicanas favoritas, esas que te marcaron. Colosio, que es una biografía precisamente de este político mexicano que estaba postulando para la presidencia. Y bueno, ya todos saben qué pasó ahí. Y Rojo Amanecer.
1: No, igual El Infierno también, fíjate también, que es una película, pues vaya, que refleja la época que se vivió con hace algunos años, y por supuesto que también películas recientes también que ha habido, por ejemplo, la que llegamos a ir a la alfombra roja, lo que es el Loco México Mágico, sí. Que tuvimos el placer de estar con el elenco, de participar y también darle la cobertura desde nuestras andadas como promoción y locución de parte de nuestro gran amigo Rubén Saldaña. Buenas películas.
2: Y en tu pues no fue el debut, creo que ya habías hecho antes como entrevistador, porque te vi ahí en unos reels entrevistando también a parte del elenco. Muy bien, mi estimado Carlos. Vaya usted a checarlo ahí en redes sociales, está todo ese contenido de esta alfombra roja que vivimos de la película Loco México Mágico. Y como esa hay más, si nos vamos al cine de oro, Carlos, Pedro Infante, María Félix, Jorge Negrete, Emilio El Indio Fernández, ¿quién más te gusta por ahí? Ninón Sevilla, Libertad Lamarque. Y así más nombres que marcaban los pósters, las marquesinas de las salas de cine de esa época, y que nos regalaron muchísimas películas muy importantes y muy interesantes en la historia del entretenimiento en México, ¿no? Justo estaba viendo una biografía de María Félix, que sin ser actriz y sin tener preparación histriónica, se volvió una de las figuras más importantes de México.
1: Sí, no, ahora sí que fíjate que el cine de oro, esa época, pues, de nuestro cine mexicano, fue increíble. O sea, porque también las películas, digamos que rompieron el molde para la época e incluso fueron, pues, referente para otras industrias de otros países. Cosa que también no se habla mucho, pero que definitivamente, pues, digamos que se ha perdido con el tiempo. Pero la verdad es que al menos también he visto que los cineastas actuales también han ido ya como que retomando, uh-huh, digamos que lo que hizo mágico al cine de oro, en el aspecto de que, pues, lo que lo hizo grande en su momento era justo que retrataba la realidad del, exacto, mexicano de ese entonces.
2: Exacto.
1: ¿No? Ese era el principal atractivo, la propuesta de valor, digamos.
2: Exacto.
1: Entonces, ahora sí que esa es la clave para aquellos futuros cineastas que nos estén escuchando, por supuesto, o para aquellos que también tengan algún cineasta junto a ustedes o que esté cerca de ustedes también, pueden comentarle la clave. Ahí está el digamos que el truco. Ese es el meollo del asunto. Que igual acá nos solicitan la canción No el amor que te hace falta, de Julio Iglesias. Saludos, Mireya, desde Zacatecas.
2: Saludos, mi estimada Mireya de Zacatecas. Y vamos con música, ¿te parece, mi estimado Carlos Cortés? Seguimos platicando del cine mexicano, que hoy estamos celebrando el Día Nacional de nuestro cine, del cine mexicano. ¿Cuál es esa película que te marcó, que te gusta? Por supuesto, del cine mexicano. Tenemos una gran variedad de todos los géneros, con grandes actores, y algunas hasta con efectos especiales, terror, cine, fantasía. Y no podemos brincarnos, ahorita vamos a platicar también de la era de los luchadores en el cine mexicano.
1: Ah, por supuesto.
2: Las ficheras y todo pues mundo que se manejaba en el cine mexicano. Vamos con música.
1: Claro que sí, vamos con más música en tu programa favorito, Sábados de Nostalgia. Que en este momento estamos escuchando la complacencia para el señor Miguel Ángel Gámez. Descansa en paz de parte de tu hijo, el ingeniero Guillermo Gámez. Continuamos con la programación de Sábados de Nostalgia. Escribe.

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1: Continuamos, son las 4:54 y ahora que estamos hablando sobre el cine, un día como hoy, pero del año 1962, salió al público la revista Amazing Fantasy número 15 en Estados Unidos, en la que por primera vez aparece uno de los personajes más icónicos de la cultura popular. Estoy hablando de justamente un personaje que ahora mismo en los cines tiene una película como protagónico y que fue creado por Stan Lee y Steve Ditko, el cual es Spider-Man, el hombre araña.
2: ¡Wow! Y mira que se le ha sacado jugo a este personaje, mi estimado Carlos, desde los cómics, los pósters, las películas, los dibujos animados. Yo creo que es uno de los personajes más comercializados y con más marketing en la historia de los superhéroes, ¿no? Se ha llevado a muchos multiversos, una gran variedad de personajes también han surgido, ¿no? Acompañando, ¿no? Rodeando este multiverso tan especial de Spider-Man. Yo creo que es uno de los mutantes por excelencia. Para los que no lo saben, Spider-Man es un mutante, porque lo picó una araña y adquirió sus poderes, ¿no? Los dotes que le dio ese veneno de la araña que entró de su torrente sanguíneo. Y justo acabamos de ver la película, la nueva película, y bueno, se las recomendamos ampliamente. ¿Ya la viste, Carlos?
1: Sí, efectivamente. De hecho, una película que de alguna forma vuelve a las raíces en el multiverso cinematográfico de Marvel, porque ya veníamos con una racha de a gran escala, es decir, ir al espacio, luchar contra seres de otros planetas, ahora tentativamente que van a contar el concepto del multiverso y de cómo chocan entre sí, pero en esta ocasión es algo más callejero, algo que incluso tiene dilemas existenciales por el tema de pues la identidad, de que pues ahora sí ya nadie recuerda quién es Peter Parker y solo existe en el colectivo Spider-Man.
2: Oye, sí, una película muy llevada a esa esencia de Spider-Man, que son las calles de Nueva York, la forma en la que luchaba contra el mal y, como tú bien dices, un requerimiento actoral para los personajes, para los actores que participan en esta película, que sí les requirió no solamente estar en forma, ¿no?, para las escenas de acción y de inteligencia artificial que ahora se utiliza muchísimo, y que sí es una película muy ágil, pero también con escenas, como dices tú, sacándole el jugo al nivel actoral de Tom Holland, por ejemplo, que es el Spider-Man. Zendaya también me pareció muy acertada su participación en esta película y la forma en la que llevan sus personajes y estos problemas existenciales que tienen. Se las recomendamos, ¿verdad?, a la audiencia Spider-Man.
1: Sí, por supuesto, así como igual les recomendamos continuar con nosotros en sintonía. Vamos con más música y quédense con nosotros en Sábados de Nostalgia en Fusión 90.1 FM.

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1: Continuamos con la excelente programación de Sábados de Nostalgia. En este momento, aunque tú no lo creas, es el Día Mundial de la Relajación. Que de hecho, pues acabamos de escuchar una canción de un grupo que curiosamente tiene un nombre, digamos que es un antónimo a lo que estoy diciendo ahora, ¿no? Que es Men at Work, este gran grupo musical que nos deleita con grandes éxitos, por supuesto. 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Y también, por supuesto, ¿qué tipo de conferencias van a haber en este magno evento? Pues mira, realmente una de ellas va a ser sobre el bienestar profundo, en la cual te van a hablar sobre cómo el bienestar comienza cuando tú te haces una pausa. Así es, como el día de hoy se celebra el Día de la Relajación, creo que va muy acorde lo que va a, pues ahora sí que a explicarnos la conferencista Elsie Cornejo. Igual va a haber, digamos que, una conferencia en la cual van a hablar sobre la experiencia de cómo encontrar la motivación para correr con café y pan de parte de, pues, la comunidad de Coffee Pan and Run. Igual van a hablar sobre, digamos que tus rodillas no deberían frenar tu movimiento, que pues el doctor Gustavo Cayetano Báez va a hablar justo sobre la importancia de la actividad física, sin que esto frene pues el estado de tus rodillas. Y por supuesto que también la doctora Rosalina Gutiérrez Cerón, ella nos va a platicar sobre la importancia de cuidar nuestra visión para disfrutar plenamente de cada etapa en la vida. Así que, bueno, esto y mucho más vas a poder disfrutar en la Expo Vital, insisto, el 29 de agosto del 2026 en punto de las 9 de la mañana. 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Así que mientras tanto, mientras nos relajamos y mientras van pensando en cuál es su película mexicana favorita, mientras vamos con algo de Miguel Bosé, esto es Amante Bandido y lo escuchas en tu programa favorito, Sábados de Nostalgia.

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1: Y continuamos aquí con ustedes, son las 5:29 y por supuesto que tenemos algún anuncio parroquial que comentarles.
2: El parroquial, mi estimado Carlos, tiene usted toda la razón. Vayan a nuestras redes sociales, Fusión Radio MX, ya está ahí arriba la pregunta nostálgica para que nos deje su comentario, nos es de sumo interés leerlo. Ya tenemos por acá varios, de Alejandra Álvarez, de Lulusa Vargas, de Aurora Hernández, que nos están poniendo sus películas favoritas hoy que es Día Nacional del Cine Mexicano. Tantas cintas, tantas historias que nos han marcado en muchas generaciones. Alejandra Álvarez nos pone en Facebook, esto es Carlos vía Facebook, Hasta el Viento Tiene Miedo. Buenísima película, no sé si ya la viste.
1: Sí, buenísima. Sí. Fíjate que el cine de oro mexicano comenzó con Allá en el Rancho Grande.
2: Sí, sí. Luego llegó Río Frío con María Félix y muchas películas muy buenas. Pero esta es de una, digamos que de una línea del cine de terror que entre los 60s y los 70s nos dio varios títulos muy importantes. Alejandra nos pone Hasta el Viento Tiene Miedo, El Libro de Piedra, no sé si ya la viste también.
1: Ándale.
2: De un niño, del alma de un niño que estaba atrapada dentro de una estatua.
1: Sí, también María Candelaria, por ejemplo.
2: Claro, buenísimo, María Candelaria.
1: O un clásico, el de Los Olvidados también.
2: Los Olvidados, cómo no, que precisamente lo que tú decías retrataba la problemática de las personas que vivían en los márgenes de la Ciudad de México, que se dedicaban a la recolección de basura,
1: ¿no? Efectivamente, sí, completamente.
2: Lulusa nos pone Nosotros los Nobles, ella ya se vino más para acá y a la comedia.
1: Ah, bueno, que ese es uno de los referentes actuales, o sea, realmente esa película, justo la clave del éxito es eso, o sea, cómo retratan las problemáticas. Que bueno, esta película ya tiene, me parece que como 10 años, un poquito más
2: o menos,
1: me parece.
2: Más o menos.
1: Sí, muy buena película.
2: Claro, retrataba también la cuestión de la división social y económica de la Ciudad de México, sobre todo, ¿no?
1: Sí.
2: Y cómo está tan marcado ahí. Y Aurora Hernández nos deja su comentario: El amor de María Isabel. Esa es de Silvia Pinal, era Silvia Pinal,
1: sí,
2: la gran Silvia Pinal, que interpretaba a una mujer indígena que, de estas historias rosas, ¿no? Que llegaba, se enamoraba del patrón y después se volvía la señora de la casa, era María Isabel. Después es una novela, de hecho, es una un libro de Yolanda Vargas Duché, que es una escritora muy importante, Carlos, de dramas, ¿no? Y de ahí surgieron varias telenovelas y películas igual. ¿Cuál es tu película favorita, Carlos, mexicana?
1: Mexicana. Mira, yo estoy de favor de Nosotros los Nobles.
2: Uh-huh.
1: Pero mira, fíjate que también acá Jesús Reyes, que de hecho nos está escuchando aquí en el puerto, pues nos comenta que una de las películas que a él más le impactó, que es de sus favoritas, es Como Agua para Chocolate, con Regina Torné y Lumi Cavazos. Que de hecho igual acá nos está pidiendo complacencias, y también, bueno, él está, de hecho hasta nos comenta que le sorprende del tema del que estamos hablando, que usualmente pues él está tranquilo escuchando la programación, pero que le llamó la atención particularmente pues el tema, y por eso es que nos mandó este mensaje vía WhatsApp.
2: Hombre, muchísimas gracias. Mire, aquí es compañía y buena música. Tenemos buena música acompañada de extraordinarios temas, cómo no, muchas gracias. Esa película buenísima, la que acaba de mencionar, Como Agua para Chocolate, fue una película muy premiada a principios de los noventas, y que sí, fue también un parteaguas en la industria del cine, ¿no? Como hubo una línea, una oleada llamada a principios de los noventas, el nuevo cine mexicano.
1: Y de hecho, mira, ahorita que estabas hablando, aquí nos está comentando Vicky Alcaraz, que si no mal recuerda ella, el nombre del niño que estaba en su alma atrapada en la estatua es Hugo.
2: Hugo, sí.
1: Y bueno, nos dice que nos escucha desde la Colonia Revolución. Saludos.
2: Saludos a la Colonia Revolución. Por acá nos están comentando también esto es vía Facebook, las películas de Tintán, todas.
1: Las películas, que de hecho Tintán pues siempre ha sido un referente, incluso, si no mal recuerdo, fue también inspiración para el oso Balú.
2: Sí,
1: del libro
2: fue la voz, fue de los primeros Star Talent que utilizó Disney.
1: Sí, que lo habían pensado específicamente para él y uh-huh. pues igual como que la forma del cantar y los movimientos pues de este personaje fueron inspirados completamente en él.
2: En Tintán, cómo no, un gran cantante, era un showman, sí, este Tintán definitivamente, claro que sí. Oigan, pues muchas gracias por sus comentarios. ¿Cuál es tu película mexicana favorita? Y que estamos celebrando el Día Nacional del Cine Mexicano, hay muchísimas y en todos los géneros. Las de vampiros eran buenísimas con el gran Germán Robles. No sé si te tocó verlas, Carlos. Era este señor, realmente parecía un vampiro de verdad. Sí. Realmente parecía un vampiro.
1: No, aparte también con los efectos y con la fotografía de la época, sí, pues igual no te daba, o más bien no te rompía la inmersión, porque igual, pues justo la falta de definición era lo que hacía la magia con los efectos prácticos y el maquillaje. Sí. Pero mientras tanto, vámonos con música. Esta complacencia es para mi amigo Enrique, que nos solicitó una de las canciones pues de los Yonix y con Mon Laferte. Y lo escuchas, esto es Palabras Tristes en tu programa favorito, Sábados de Nostalgia. No.

0: 5:38. 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

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Permiso SG, diagonal DGRTC, diagonal 1468, diagonal 2025. 5:45.

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